Hola, buenas tardes a todos y a todas. Pues bien, segunda de Timoteo, capítulo 3, versículos 15 a 17, nos dice lo siguiente: y que desde la niñez has sabido las sagradas escrituras, las cuales te pueden hacer sabio para la salvación por la fe que es en Cristo Jesús. Toda la escritura es inspirada por Dios y útil para enseñar, para redarguir, para corregir, para instruir en justicia, a fin de que el hombre de Dios sea perfecto, enteramente preparado para toda buena obra. Y antes de entrar en el tema de hoy, vamos a realizar un acercamiento al contexto. La segunda epístola a Timoteo, junta con primera a Timoteo y Tito, forman parte de las llamadas epístolas pastorales, cartas que no van dirigidas a una comunidad de creyentes, sino a los pastores que las dirigen, dándoles instrucciones para el mejor ejercicio de su ministerio. De hecho, segunda de Timoteo fue escrita por Pablo entre los años 64 a 66 después de Cristo, en un contexto muy especial. El apóstol se encontraba encarcelado en Roma, en su segunda cautividad, sufriendo penalidades, tal como vemos en segunda de Timoteo 2:9, habiéndole abandonado muchos de sus amigos y colaboradores, tal y como podemos leer también en segunda de Timoteo 1:15 y 4:10, permaneciendo únicamente Lucas a su lado, tal como nos dice 2 de Timoteo 4:11. De hecho, esta epístola, que es la última del apóstol, se puede considerar como el testamento vital de Pablo, ya que tal como leemos en 2 de Timoteo 4:6, este sabía o presentía que le quedaba poco tiempo de vida debido a que el emperador romano Nerón estaba haciendo ejecutar a los cristianos, por lo que dice: porque yo ya estoy para ser sacrificado y el tiempo de mi partida está cercano. En esta carta o epístola dirigida a Timoteo, el cual lideraba la iglesia de Éfeso y al que Pablo consideró como su amado hijo, según de Timoteo 1:2, el apóstol, en lo que podría considerarse, tal y como he dicho anteriormente, su testamento vital, realiza una serie de recomendaciones y consejos a Timoteo con la finalidad de alentarle y brindarle fortaleza para ayudarle a seguir adelante cuando él ya no estuviese. Y podemos destacar que todas estas recomendaciones y desafíos que fueron válidos para Timoteo en el primer siglo después de Cristo también lo son, cada vez más, para nosotros en esta época en la cual nos ha tocado vivir. Concretamente, las recomendaciones de Pablo a Timoteo son las siguientes: testificar de Cristo, capítulo 1, versículos 2 a 18, ser un buen soldado de Cristo, capítulo 2, 1 a 13, ser un obrero aprobado, capítulo 2, 14 a 26, advertencia sobre el carácter de los hombres en los últimos días o tiempos, capítulo 3, versículo 1 a 13, persistir en la palabra, capítulo 3, 14 a 17, y predicar la palabra, capítulo 4, 1 a 8. Y en ese contexto es donde se sitúa el texto de 2 de Timoteo 3, 15 y 16, que hemos leído al principio sobre la importancia de la palabra de Dios. De este pasaje podemos sacar los siguientes 7 puntos a los que nos vamos brevemente a acercar. Primero de ellos es la importancia de instruir a los niños desde la infancia en la palabra, 2 de Timoteo 3, 15. El segundo es que toda la escritura es inspirada por Dios, segunda de Timoteo, primera parte del versículo 16. Tercero es que la escritura es útil para enseñar, segunda parte del versículo 16. Cuarto es que la escritura sirve para redarguir, tercera parte del versículo 16. Quinto es que la escritura sirve para corregir, que es la cuarta parte del versículo 16. Y sexto, que la escritura sirve para instruir en justicia, quinta parte del versículo 16. Y finalmente el séptimo es la finalidad de las escrituras, segunda de Timoteo 3, 17. Y el primer punto es la importancia de instruir a los niños desde la infancia en la palabra. En segunda de Timoteo 3, 15 nos dice: y que desde la niñez has sabido las sagradas escrituras, las cuales te pueden hacer sabio para la salvación por la fe que es en Cristo Jesús. La primera parte del versículo que acabo de leer, y que desde la niñez has sabido las sagradas escrituras, es de suma y vital importancia. A veces en las iglesias cometemos el error, en relación con la escuela dominical, de considerarla como una actividad en la cual, entre comillas, aparcamos los niños para que no molesten durante la predicación, contándoles alguna historia bíblica y llevando a cabo algún juego o actividad manual. Pero esto ni es así ni debe ser así.
La escuela dominical no es una guardería para niños, sino un culto o reunión a su nivel, a su alcance, en la cual es importante que los maestros o maestras den lo mejor de sí mismo para que los niños conozcan y profundicen en las enseñanzas bíblicas, por lo cual los encargados o encargadas de la misma, sobre los que recae una importante responsabilidad, deben ser personas temerosas de Dios, bien formadas y entendidas en la palabra, ya que los niños son esponjas que absorben todo lo que se les dice y oyen, tanto para bien como para mal, ya que están en pleno periodo de aprendizaje y formación en sus vidas. Por otro lado, los padres tienen el rol o papel principal en la enseñanza espiritual de los niños, ya que la formación espiritual de sus hijos recae sobre ellos, siendo la escuela dominical una herramienta de ayuda complementaria, pero no la principal. Timoteo desde su infancia había sido instruido en los escritos sagrados, en la palabra de Dios, en el seno de su familia, lo que había hecho de él quien era. El propio Pablo lo menciona en 2 Timoteo 1:5, donde afirma, trayendo a la memoria la fe no fingida que hay en ti, la cual habitó primero en tu abuela Loida y en tu madre Eunice, y estoy seguro que en ti también. Tanto a la madre como a la abuela de Timoteo le enseñaron con fidelidad las verdades de las Escrituras o Antiguo Pacto o Testamento desde su más tierna edad, de tal modo que al crecer estuvo listo y dispuesto para recibir el Evangelio, haciendo realidad lo que nos dice Proverbios 22:6. Instruye al niño en su camino y aun cuando fuere viejo no se apartará de él. Dios mismo en numerosos pasajes del Antiguo Pacto o Testamento ordena a los padres que instruyan a sus hijos en sus caminos. Y una de las principales celebraciones o fiestas mal llamadas judías, ya que son fiestas ordenadas directamente por Dios, que celebra el pueblo de Israel, es Pesaj, lo que nosotros conocemos como Pascua. Y en ella se lleva a cabo toda una celebración enfocada en recordar la liberación de la esclavitud de Egipto del pueblo hebreo por parte de Dios, fiesta en la que Yeshua o Jesús cumplió su misión, siendo crucificado para liberarnos de la esclavitud del pecado, resucitando al tercer día. Pues bien, en la celebración de la fiesta, en lo que se conoce como Seder de Pesaj o Cena de Pascua, el punto central de la misma es instruir y recordar a los niños judíos lo que hizo Dios con el pueblo hebreo y educarlos en seguir sus caminos. Por otro lado, en el pueblo judío los padres tienen la responsabilidad de educar a sus hijos desde bien pequeños en los caminos del Señor, hasta la edad de 13 años para los varones y 12 años para las chicas, siendo estos, los padres, responsables ante Dios de los actos de sus hijos. Y llegado a esa edad de 13 o 12 años, se lleva a cabo la ceremonia conocida como Bar Mitzvah, o Hijo de los Mandamientos para los niños, y Bat Mitzvah, o Hija de los Mandamientos para las niñas, en la cual estos leen por primera vez en público un pasaje de las Escrituras, siendo a partir de entonces considerados responsables ante Dios de sus actos, dejando claro la importancia vital de enseñar a los niños los caminos del Señor desde su más tierna infancia, para que los apliquen en sus vidas. Y esto no significa que los padres se desentiendan a partir de ese momento de la formación espiritual de sus hijos, sino que estos niños y niñas ya deben tener una sólida formación espiritual que los acompañará toda su vida para seguir los caminos del Señor y hacer su voluntad. En Lucas 2:42 encontramos lo siguiente: y cuando él llegó a ser de 12 años, subieron conforme a la costumbre de la fiesta. Y aunque el texto no menciona la celebración en sí del Bar Mitzvah como tal, es interesante notar que se menciona la edad de Jesús, por lo cual podemos deducir sin lugar a equivocación que éste asumió su responsabilidad de cumplir la ley ante los ojos de Dios, pasando de la niñez a la edad adulta en cuanto a responsabilidad espiritual, por lo que el papel de los padres, así como de la Iglesia en la formación espiritual de los niños, es importantísima y vital, sobre todo en los tiempos que vivimos, en los que, según los temas, en muchos casos, en las escuelas nuestros hijos no son enseñados o educados, sino adoctrinados. Y la segunda parte del versículo 15 nos dice que las Sagradas Escrituras, o escritos sagrados, o sea la Biblia, te pueden hacer sabio para la salvación por la fe que es en Cristo Jesús. Los escritos sagrados eran una expresión común que usaban los judíos grecoparlantes que habían aceptado al Señor para aludir al Antiguo Pacto o Testamento, enfatizando que estos escritos te podían hacer sabio para la salvación por la fe que es en Cristo Jesús. De hecho, y esto es importante que lo tengamos claro, las escrituras del Antiguo Pacto o Testamento siempre han apuntado y apuntan a Jesús o Yeshua, tal y como nos dice Juan 5:37 a 39.
revelando la necesidad de tener fe en las promesas de Dios, Génesis 15:6 y Romanos 4:1-3. Y por esa razón tuvieron el poder para llevar a las personas a reconocer su pecado y su necesidad de justificación en Cristo, como dice Gálatas 3:24. La salvación es traída por el Espíritu Santo mediante la palabra, la cual nos hace sabios en Cristo Jesús y reconcilia con el Padre. Y el segundo punto que encontramos en 2 Timoteo 3, primera parte del versículo 16, nos dice que toda la Escritura es inspirada por Dios. Y este punto es muy importante en esta época en la cual vivimos, en la que impera el relativismo y la gente rechaza y se niega a creer en verdades absolutas, lo que los lleva a dar la espalda a Dios, considerando, en muchos casos, que la Biblia es un libro más, dudando de la veracidad de su inspiración divina o negando directamente la misma. Y la inspiración es la doctrina que enseña que Dios es el autor de la Biblia. Segunda de Pedro, capítulo 1, versículo 3 y primera parte del 4, explica que la Biblia no es un invento humano, tal y como nos dice el texto, como todas las cosas que pertenecen a la vida y a la piedad nos han sido dadas por su divino poder, mediante el conocimiento de aquel que nos llamó por su gloria y excelencia, por medio de las cuales nos ha dado preciosas y grandísimas promesas para que por ellas llegases a ser participantes de la naturaleza divina. El texto bíblico no se originó en la mente humana, sino que los autores bíblicos literalmente fueron cargados, saturados, repletos por el Espíritu Santo o Ruach HaKodesh. Y aunque cada autor humano de los 66 libros de la Biblia escribió desde su propia experiencia y contexto y con su propio vocabulario y estilo, el Espíritu Santo los llevó y guió a decir y expresar exactamente lo que él quiso. Esto es lo que Pedro y Pablo enfatizan al afirmar que los autores bíblicos fueron inspirados, dejando claro que la inspiración es la acción sobrenatural de Dios que trabajó por medio de los autores humanos para producir la Escritura como una revelación de sí mismo. La inspiración de la Biblia es dinámica, ya que Dios obró activamente por medio de autores humanos activos. También es verbal, ya que se refiere a las palabras reales pronunciadas por los profetas a través de los escritos. También es plenaria o completa, porque toda la Escritura es inspirada por Dios, y no solo partes, tal y como deja claro el texto de 2 Timoteo 3:16 en su primera parte. La palabra que Pablo usa en este versículo para comunicar la inspiración de las Escrituras es, en el original griego, teopneustos, que literalmente significa que toda la Escritura fue exhalada o soplada por Dios. Y el producto final, las palabras mismas, son palabras que Dios escribió y, por lo tanto, cada palabra refleja los atributos de su autor. Por lo tanto, la Biblia, la palabra de Dios, es poderosa porque su autor es poderoso. La Biblia es inerrante porque su autor no puede errar. La Biblia es suficiente porque su autor es omnisapiente, lo conoce todo y sabe exactamente lo que sus hijos necesitan. Cada palabra es perfecta. Cada palabra es intencional, por lo tanto, cada palabra debe ser creída, obedecida y predicada por sus hijos, ya que es inspirada por Dios. Y el tercer punto nos dice que la Escritura es útil para enseñar, también en el versículo 16 de 2 de Timoteo 3. Y la palabra usada en el original griego para enseñar es didascalia, la cual se traduce como instrucción, enseñanza, enseñar, doctrina. Y uno de los propósitos de la Biblia es darnos a conocer los pensamientos y el corazón de Dios. En ella, en la palabra, podemos encontrar la sabiduría, el propósito de la creación del mundo y el de nosotros como seres humanos, e incluso los eventos por venir a través de las escrituras. Dios nos da una base firme en la que podemos construir nuestra vida, nos ayuda a corregir ideas equivocadas y construir convicciones con seguridad. Cuando respondemos a la enseñanza de la palabra de Dios, llegamos a ser hombres y mujeres robustos en la fe, capaces de soportar las pruebas de la infancia espiritual y más tarde los engaños astutos del enemigo, tal y como nos dice Efesios 4:14. A través de la enseñanza crecemos progresivamente a la estatura de Cristo a medida que contemplamos su gloria, según leemos en 2 Corintios 3:18. Y a través de la enseñanza que nuestra meta continua sea siempre correspondiente a su obra en nuestras vidas, tal y como dice Efesios 3:20. La enseñanza es necesaria para conservar los resultados de la predicación del Evangelio, y por medio de la enseñanza impartimos conocimiento, recibiendo los nuevos creyentes instrucción acerca de lo que se espera de ellos y qué provisiones hay para ellos en la vida cristiana.
A través de la enseñanza, los nuevos creyentes experimentan crecimiento y madurez espiritual a medida que la reciben y son cambiados por medio de esta. Y el cuarto punto es que la escritura sirve para redarguir. Y la noción de redarguir procede del vocablo latino redarguere, el cual se emplea con referencia a la acción de transformar un argumento contra aquel que lo presenta. Este verbo está vinculado a arguir, citar o invocar una razón en contra o a favor de algo o alguien. Redarguir implica contraargumentar, haciendo que un argumento se vuelva en contra de la persona que lo presentó. Pablo usa esta palabra sosteniendo que la Biblia, las Escrituras, sirven, entre otras cosas, para corregir errores y autoafirmar las creencias, reafirmando así a Timoteo en lo que había creído y saliendo al paso de los que negaban el mensaje bíblico. Redarguir también sirve para contrarrestar a aquellos que ponen en duda la existencia de Dios, la palabra de Dios, la persona de Jesús y su obra salvífica, así como un largo etcétera. También implica además nuestro comportamiento y testimonio que tengamos un buen conocimiento de la palabra de Dios, ya que de lo contrario pasaremos por unos incultos, unos fanáticos, unos frikis o raros religiosos. Si tenemos la palabra de Dios y no la abrimos, no meditamos en ella, no nos nutrimos de ella, seremos como el estudiante que se compra un libro de texto y no lo abre nunca o casi nunca. De poco le sirve tener ese libro entre sus manos. Y el quinto punto es que la Escritura sirve para corregir. Segunda de Timoteo 3:16, en su cuarta parte, dice que la Escritura es útil para corregir. Otras versiones ponen para reprender. Y la palabra corregir usada en el texto procede del verbo griego epanortó, que incluye la palabra ortó, que significa recto, vocablo que se usa corrientemente en medicina. Literalmente, el vocablo griego utilizado tiene el significado de volver a enderezar. Y la palabra de Dios no solamente redarguye al que anda mal, sino que lo dirige al camino correcto. Las Escrituras nos ayudan a mantenernos en línea con los caminos del Señor. Santiago 1:23 nos dice, porque si alguno es oidor de la palabra, pero no hacedor de ella, este es semejante al hombre que considera en un espejo su rostro natural. La Biblia es un espejo en donde conocemos nuestra condición real. Podemos ver las imperfecciones o manchas que tenemos, que de otro modo hubiéramos pasado por alto o no nos hubiéramos dado cuenta que llevábamos. Si tenemos el deseo real de crecer como hijos de Dios, debemos examinar y ver lo que hay malo en nuestro corazón, lo que es imperfecto, lo que hay que corregir a la luz de la palabra de Dios. Pues ella pone al descubierto nuestros pensamientos y deseos más íntimos, tal y como nos dice Hebreos capítulo 4, versículos 12 y 13. Porque la palabra de Dios es viva y eficaz, y más cortante que toda espada de dos filos, y penetra hasta partir el alma y el espíritu, las coyunturas y los tuétanos, y discierne los pensamientos y las intenciones del corazón, y no hay cosa creada que no sea manifiesta en su presencia. Antes bien, todas las cosas están desnudas y abiertas a los ojos de aquel a quien tenemos que dar cuenta. Y el sexto punto es que la Escritura sirve para instruir en justicia. La palabra griega para instrucción es paideia, la cual contiene en sí la palabra niño, que en griego es paidí o paidós. Instrucción significa que la disciplina o educación que un padre debe dar al hijo para que esté equipado, preparado y abastecido de cara a la vida, es esta misma palabra que aparece en Efesios 6:4 y Hebreos 12:5 relacionada con la disciplina de cara a la educación de los hijos. Esta expresión usada por Pablo en el texto, instruir en justicia, es una instrucción bíblica que ya se encuentra en el Antiguo Pacto Testamento, con el significado de ayudar a los demás a comprender la justicia bíblica y a actuar de acuerdo con ella. Se refiere a una orientación moral que ayuda a seguir los principios de la justicia bíblica que encontramos desde Génesis hasta Apocalipsis. El término instruir en justicia se deriva de las palabras hebreas yará, que significa literalmente enseñar, dirigir, guiar. Usada con frecuencia en la Biblia para referirse a la enseñanza de la ley divina, así como la palabra tzedek, que se traduce como justicia. Y juntas estas dos palabras significan enseñar la justicia. Y esta instrucción se usa en la Biblia para referirse a la responsabilidad de los líderes religiosos y civiles de enseñar y promover la ley divina. Y esto incluye a los maestros, sacerdotes, jueces, reyes y otros líderes. Los líderes religiosos, así como los creyentes en general, deben enseñar las Escrituras para que los demás puedan entender la voluntad de Dios y cómo llevarla a cabo.
Esto significa que debemos estar dispuestos a instruir a los demás acerca de los principios de la ley divina. También que debemos estar dispuestos a facilitar el acceso a la verdad bíblica a través de la enseñanza y la predicación. Debemos, tanto pastores y líderes como creyentes en regla general, ser ejemplos vivos de la justicia bíblica, viviendo de acuerdo a los principios bíblicos y siendo modelos para los demás creyentes. Por otra parte, los líderes civiles deben promover y practicar la justicia, legislar de acuerdo con los principios de la ley divina y castigar el pecado. Y estas responsabilidades se enfatizan en muchos versículos bíblicos, como en Deuteronomio capítulo 16, versículos 18 a 20, en donde leemos: «Jueces y oficiales pondrás en todas tus ciudades, que el Señor tu Dios te dará en tus tribus, los cuales juzgarán al pueblo con justo juicio. No tuerzas el derecho, no hagas acepción de personas, ni tomes soborno, porque el soborno ciega los ojos de los sabios y pervierte las palabras de los justos. La justicia seguirás para que vivas y heredes la tierra que el Señor tu Dios te da». De hecho, en Deuteronomio capítulo 17, versículos 18 a 20, encontramos una ordenanza que los reyes debían llevar a cabo y aplicar cuando accedían al trono, con la finalidad de poder gobernar a su pueblo en justicia en los caminos del Señor, que no era otra que escribir personalmente una copia de la ley. La ordenanza de instruir en justicia es clara en la Biblia. Esta instrucción nos enseña que debemos estar dispuestos a enseñar y promover los principios de la justicia bíblica. Esta instrucción también nos recuerda que la justicia bíblica, la cual será real en nosotros a través de Jesús, es la única manera de lograr la verdadera paz y felicidad, el shalom de Dios en nuestras vidas. Dios mismo, en sus recomendaciones a Josué antes de entrar a tomar posesión de la tierra prometida, le encomendó no apartarse de la ley, tal como se puede leer en Josué 1, 7 y 8, para que su misión fuese prosperada. Y el séptimo punto es la finalidad de las Escrituras. En 2 Timoteo 3, 17 nos dice: «A fin de que el hombre de Dios sea perfecto, enteramente preparado para toda buena obra». La Biblia no solo nos enseña lo verdadero, nos redarguye y nos corrige, sino que también nos capacita para hacer lo correcto, para ser perfectos ante los ojos de Dios, lo que significa andar en sus caminos, ya que en ella conocemos lo que el Eterno pide de nosotros, su voluntad buena, agradable y perfecta. Dios desea que lleguemos al estándar o meta que tiene para nuestras vidas, que tiene para nosotros, y desea capacitarnos para que seamos un canal de bendición para el mundo que nos rodea, llevando a cabo las obras buenas que Él tiene preparadas para nosotros. 2 Corintios 9:8 nos dice: «Y poderoso es Dios para hacer que abunde en vosotros toda gracia, a fin de que, teniendo siempre en todas las cosas todo lo suficiente, abundéis para toda buena obra». Por nosotros mismos somos incapaces de llevar a cabo buenas obras, pero a través de su gracia, de la gracia de Dios, podremos lograrlo, estando enteramente preparados para todo lo bueno, para hacer lo que haga falta, para todo lo que nos pongan, para todo lo que venga a nuestras manos. Dios nos ha capacitado para hacer toda buena obra y la clave está en su palabra. Hagamos pues nuestro lo que nos dice el Salmo 119:97. «Oh, cuánto amo yo tu ley, todo el día es ella mi meditación». Y el mismo Salmo del versículo 105 nos dice: «Lámpara es a mis pies tu palabra y lumbrera mi camino». El anhelo del corazón de nuestro Padre es que sus hijos seamos perfectos, que estemos listos y preparados para lo que haga falta. Tenemos su poder en nosotros y la promesa eterna que todo lo puedo en Cristo que me fortalece, según nos dice Filipenses 4:13. Recordemos y apliquemos en nuestras vidas la importancia de instruir a los niños desde la infancia en la palabra. Recordemos que toda la escritura es inspirada por Dios, que toda la escritura es útil para enseñar, que toda la escritura sirve para redarguir, que toda la escritura sirve para corregir y que toda la escritura sirve para instruir en justicia, y que la finalidad de las escrituras es que el hombre de Dios, léase también la mujer de Dios, sea perfecto, enteramente preparado para toda buena obra. Que el Señor os bendiga y hasta la próxima semana.